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1: Son las 8:05.
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6: Son las 8 con 11 minutos.
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1: Son las 8:35.
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4: Son las 8 y 37 minutos.
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1: Son las 9:05.
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6: Son las 9:09.
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8: ¿Cómo están? Bienvenidos a nuestro ranking Quien canta, me encanta, aquí en nuestra emisora con los éxitos que más se escuchan, los más sonados en la programación. Vamos a comenzar de inmediato en el número 14 de esta semana, que está descendiendo, está bajando. Número 14 para María José Quintanilla, La Maleta.

Bajó del puesto número 8 al número 14 esta semana María José Quintanilla con La Maleta a través de nuestra emisora Quien Canta Me Encanta, las canciones de éxito a nuestra programación. Y otra que desciende del 9 al número 13, Mi Nuevo Trauma con Los Ángeles Azules y Melissa Robles.

Ahí está este tremendo éxito también durante semanas en nuestro ranking número 13, Mi Nuevo Trauma, Los Ángeles Azules con Melissa Robles, sonando la programación a esta hora en nuestra radio. Llegamos al puesto 12 que se mantiene, no se mueve, pero es un tremendo éxito, Kid Voodoo con Mon Laferte, Incondicional.

Yo creo que va a seguir subiendo, ¿cierto? Número 12 de esta semana, Incondicional, Kid Voodoo con Mon Laferte en nuestro ranking. ¿Quién canta? Me encantan las canciones de éxito durante nuestra programación. Vamos ahora al puesto número 11 de esta semana, del 14 al 11, Dardos con Romeo Santos y Prince Royce.

Ya están en el puesto 11 de nuestra programación. Son canciones de éxito aquí en nuestra radio. Más 56-229-060-301 para tus votaciones en esta temporada. Puesto número 10. Sí, puesto número 10. No se mueve. Cuéntame. Yamis Abdie con Alejandro Sanz.

Se quedan aquí en la décima posición, Yami Safdie con Alejandro Sanz, con la canción Cuéntame en el Quién Canta, Me Encanta. Y en el número 9, bajando dos puestos, del 7 al 9, Muérdeme, Juanes con Bomba Estéreo.

Todos los éxitos se dan cita a esta hora en nuestra programación. Era el número 9, Muérdeme, con Juanes y Bomba Estéreo, en el Quien Canta Me Encanta. Y llegamos ahora al número 8 de esta semana. Cosa buena que sube al puesto 8 del 13, Los Vázquez con Jepe. Cosa

0: pena, canción buena también. Octavo lugar de esta semana en el ranking Quien Canta Me Encanta. Son los títulos, los éxitos para ustedes en nuestra programación. Puesto número 8, pausa y ya sigue el Quien Canta Me Encanta.
1: Son las 9:35.
0: Listos para comenzar el siguiente bloque de nuestro ranking, Quien Canta Me Encanta, los más sonados de nuestra programación y más votados al WhatsApp, más 56 2 29 060 301. Gracias a la gente que semana a semana va votando en nuestro WhatsApp ranking. Número 7 de esta semana, cae un puesto Laura Pausini para el cover de ¿Por qué te vas? ¿Por qué?

En el sexto lugar de esta semana, ¿Por qué te vas? Laura Pausini en nuestro ranking, quien canta Me Encanta. Y ahora estamos con el número 6, que sube 3 puestos, Die Die con Shakira y Burna Boy.

Al puesto 6 de esta semana, Dai Dai, Shakira y Burna Boy, nuestro Quien Canta Me Encanta. Son tus éxitos, son tus canciones, por supuesto, en nuestra programación a esta hora. Bajando del 3 al 5, regresa ya con Ignacio Ormazábal en nuestro ranking.

0: En el puesto número 5 de esta semana, Ignacio Ormazábal regresa ya el título del tema. Hoy las canciones van rapidito avanzando, rapidito sonando en redes, sonando en las radios también. Y llegamos al puesto número 4, que baja también del 2 al 4, Alanis Lagos. Tú eres el único.
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1: ¿Para quién iría ese mensaje? Seguramente para Ignacio Ormazábal, número 4 esta semana en nuestro ranking Quien Canta Me Encanta. Son tus éxitos, son tus canciones. Vamos ahora al número 3, Ricky Martin con Los Ángeles Azules y Tini. Vuelve, que ha caído del 1 al 3.

Hay varias novedades, ¿cierto? Ya han escuchado el puesto 1 que cayó al número 3 esta semana. Vuelve con Ricky Martin, Los Ángeles Azules con Tini. Y fíjense que la versión de Tu Cárcel pasó del 5 al 2 con Morat. Otro éxito del ranking. Quien canta, me encanta.

0: En la posición número 2 de nuestro ranking, Morat, Tu Cárcel, tremenda versión, tremendo éxito también para una canción que conocemos en la voz de varios intérpretes. Esta vez junto a Morat, aquí en el Quien Canta Me Encanta, tu música favorita en nuestra emisora. Y llegamos al número 1, que sube del 4 al 1, Luis Fonsi con Fade, Cambiaré, número 1 de esta semana.
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0: Indiscutido puesto número uno, Luis Fonsi con Fade. Cambiaré todo lo que va con Luis Fonsi, asociado a éxito, asociado a popularidad. Ahí estaba sonando entonces, en esta semana, en el puesto número uno, en nuestro Quién Canta Me Encanta. Concluye nuestro ranking. Recuerden visitar radiofavorita.cl en internet y, por supuesto, estar conectados cada vez que esté al aire nuestro programa Quién Canta Me Encanta, aquí en nuestra emisora. Gracias por la sintonía. Les habló Juan Ignacio Tello. Será hasta la próxima.
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2: Son las 10 en punto.
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3: Queridos hermanos y amigos, sean bienvenidos a nuestros Minutos Asuncionistas. Celebramos en este domingo el cuerpo y la sangre de Cristo, remitirnos a ese Jueves Santo, precioso regalo que Jesús nos hace en la última cena, que entrega su cuerpo, que entrega su sangre, pues que hoy, al meditar este Evangelio de San Juan en el capítulo 6 de los versículos 51 al 58, donde Jesús se presenta como el pan vivo bajado del cielo, Jesús que alimenta, Jesús que sostiene, Jesús que nutre, Jesús que entrega su cuerpo, que entrega su sangre, pues podamos alegrarnos por esta experiencia de iglesia. Es en la iglesia donde se construye la Eucaristía, es la Eucaristía que construye la iglesia. Pues que podamos sentirnos esta iglesia cuerpo de Cristo. Jesús entrega su cuerpo como alimento, entrega su sangre, pues que esta dimensión de la corporalidad nos ayude a ser esta iglesia encarnada, esta iglesia con los pies en la tierra, esta iglesia que es y da respuesta a las realidades que vamos viviendo hoy en nuestra situación, hoy en esta dimensión real de nuestra vida. Que agradezcamos esta presencia de Jesús en la Eucaristía, que celebremos la Eucaristía, que nos alimentemos de Jesús, que oremos también ante la presencia de Jesús Eucaristía. Es el precioso y grandioso regalo que Jesús ha hecho para la iglesia. Así que, celebrando el cuerpo y la sangre de Jesús, pues podamos agradecer y podamos dejarnos invitar a celebrar la Eucaristía, que no dejemos de celebrar la Eucaristía. Oramos por la beatificación de nuestro fundador, el Padre Dalzón, diciendo: Señor Jesucristo, tú llamaste al Padre Manuel Dalzón al servicio de tu reino, para que la Iglesia reconozca la santidad del Padre Dalzón. Concédenos por su intercesión la gracia que te pedimos. Oramos por todos los enfermos. Tú que vives y reinas por los siglos de los siglos. Amén. Que la bendición de Dios les acompañe hoy y siempre, en el nombre del Padre, del Hijo y del Espíritu Santo. Amén. Con la misión de agradecer la presencia de Jesús en la Eucaristía, celebrándola con fe y alimentándonos de Jesús, les esperamos en la próxima edición. Gracias por compartir esta palabra.
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2: Son las 10 y 4 minutos.
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Primero que nada, las chicas solteras, arriba las palmas. 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
6: Son las 5 con 2 minutos.
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6: Son las 5 con 32 minutos.
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6: Son las 6:01.
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6: Son las 6:32.
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6: Son las 7 con un minuto.
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5: Son las 7 con 30 minutos.
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0: Son las 7:55. 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
1: Queridos hermanos y amigos, sean bienvenidos a nuestros Minutos Asuncionistas. Celebramos en este domingo el cuerpo y la sangre de Cristo. Remitirnos a ese Jueves Santo, precioso regalo que Jesús nos hace en la última cena, que entrega su cuerpo, que entrega su sangre, pues que hoy al meditar este Evangelio de San Juan en el capítulo 6 de los versículos 51 al 58, donde Jesús se presenta como el pan vivo bajado del cielo, Jesús que alimenta, Jesús que sostiene, Jesús que nutre, Jesús que entrega su cuerpo, que entrega su sangre, pues podamos alegrarnos por esta experiencia de iglesia. Es en la iglesia donde se construye la Eucaristía, es la Eucaristía que construye la iglesia. Pues que podamos sentirnos esta iglesia cuerpo de Cristo. Jesús entrega su cuerpo como alimento, entrega su sangre, pues que esta dimensión de la corporalidad nos ayude a ser esta iglesia encarnada, esta iglesia con los pies en la tierra, esta iglesia que es y da respuesta a las realidades que vamos viviendo hoy en nuestra situación, hoy en esta dimensión real de nuestra vida. Que agradezcamos esta presencia de Jesús en la Eucaristía, que celebremos la Eucaristía, que nos alimentemos de Jesús, que oremos también ante la presencia de Jesús Eucaristía. Es el precioso y grandioso regalo que Jesús ha hecho para la iglesia. Así que celebrando el cuerpo y la sangre de Jesús, pues podamos agradecer y podamos dejarnos invitar a celebrar la Eucaristía, que no dejemos de celebrar la Eucaristía. Oramos por la beatificación de nuestro fundador, el Padre Dalzón, diciendo: Señor Jesucristo, tú llamaste al Padre Manuel Dalzón al servicio de tu reino, para que la Iglesia reconozca la santidad del Padre Dalzón. Concédenos por su intercesión la gracia que te pedimos. Oramos por todos los enfermos. Tú que vives y reinas por los siglos de los siglos. Amén. Que la bendición de Dios les acompañe hoy y siempre, en el nombre del Padre, del Hijo y del Espíritu Santo. Amén. Con la misión de agradecer la presencia de Jesús en la Eucaristía, celebrándola con fe y alimentándonos de Jesús, les esperamos en la próxima edición. Gracias por compartir esta palabra.
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7: Son las 7 y 59 minutos.
8: Hola, buenos días, ¿cómo les va? Estamos iniciando acá en la Radio Río Claro los tangos, como cada día domingo hasta las 9 de la mañana. Hoy saludando a Claudio y a Claudia. Nos acompaña en la sala de sonidos y en las grabaciones Ricardo Garcés. Bienvenidos a esta jornada de tangos correspondiente a este domingo.

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1: Son las 8 con 11 minutos.
2: Hasta las 9 de la mañana les estamos entregando esta especial selección de tangos en la Radio Río Claro.

0: Son las 8:18.
1: Día domingo 7 de junio, este es el primer domingo de este mes. Y lo hacemos, por supuesto, con estos tangos, como cada domingo, entre las 8 y las 9 de la mañana.
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6: Son las 8 y 28 minutos.
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¿Dónde estarán? Pregunta la elegía de quienes ya no son. Como si hubiera una región en que el ayer pudiera ser el hoy, el aún y el todavía. ¿Dónde estará, repito, el malevaje que fundó en polvorientos callejones de tierra o en perdidas poblaciones la secta del cuchillo y del coraje? ¿Dónde estarán aquellos que pasaron, dejando a la epopeya un episodio, una fábula al tiempo, y que sin odio, lucro o pasión de amor, se acuchillaron? Los busco en su leyenda, en la postrera brasa que a modo de una vaga rosa guarda algo de esa chusma valerosa de los corrales y de Valvanera. ¿Qué oscuros callejones o qué yermo del otro mundo habitará la dura sombra de aquel que era una sombra oscura? Muraña, ese cuchillo de Palermo y esa iberra fatal de quien los santos se apiaden, que en un puente de la vía mató a su hermano el ñato, que debía más muertes que él, y así igualó los tantos. Una mitología de puñales lentamente se anula en el olvido. Una canción de gesta se ha perdido en sórdidas noticias policiales. Hay otra brasa, otra candente rosa de la ceniza que los guarda enteros. Ahí están los soberbios cuchilleros y el peso de la daga silenciosa. Aunque la daga hostil o esa otra daga, el tiempo los perdieron en el fango. Hoy, más allá del tiempo y de la ciaga muerte, esos muertos viven en el tango. En la música están.

después contra el olvido y que tiene el sabor de lo perdido y lo recuperado. En los acordes hay antiguas cosas, el otro patio y la entrevista parra. Detrás de las paredes recelosas, el sur guarda un puñal y una guitarra.

esa ráfaga, el tango, esa diablura, los atareados años desafía. Hecho de polvo y tiempo, el hombre dura menos que la liviana melodía, que solo es tiempo. 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

0: Son las 8:38.
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0: Son las 8:44.
1: En este domingo 7 de junio les estamos acompañando con estos tangos.

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0: Son las 8:50.
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Y así hemos estado compartiendo los tangos como cada día domingo acá en la Radio Río Claro. Por su sintonía, muchas gracias y sigan disfrutando del fin de semana.

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6: Son las 8:57.
7: Buenos días y feliz domingo. El saludo muy cordial a esta hora desde la Radio Río Claro. Comenzando ya el programa de Boleros, solamente boleros. Es la cita de cada día domingo a esta hora para compartir los más hermosos boleros. Muchas gracias por el favor de la sintonía. Que tenga usted un feliz domingo. Comenzamos el programa de hoy con este tema musical.

0: Son las 9:06.
1: 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Estamos con el programa Boleros, solamente boleros, hasta las 10 de la mañana.

0: Son las 9:12.
1: Les saludamos cariñosamente y deseamos que este sea un día domingo perfecto para todos ustedes. Por supuesto, escuchando la Radio Río Claro, a esta hora el programa de Boleros. Cada día domingo de 9 a 10 de la mañana.

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0: Son las 9:20.
1: ¡Qué hermosa música! Los boleros se dan cita cada día domingo aquí en la Radio Río Claro. Hoy, domingo 7 de junio, de 9 a 10 de la mañana, para usted compartir estos hermosos boleros es muy agradable. Cada día domingo les acompañamos.

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7: Son las 9 y 28 minutos.
8: Hasta las 10 de la mañana, el programa Boleros, solamente Boleros. La cita de cada día domingo para comenzar bien el día de descanso para muchos, ¿verdad? Hoy domingo ya, 7 de junio. Estamos viviendo el mes número 6 de este año. ¿Qué le parece? El tiempo, ¿cómo pasa de rápido? Vamos a continuar hasta las 10 de la mañana.

0: Son las 9:34.
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0: Son las 9:41.
1: Cada día domingo de 9 a 10 de la mañana es muy grato acompañarles con este espacio que sabemos gusta, ¿verdad?, a muchas personas que sintonizan cada día domingo los boleros porque gustan de este estilo musical. Son 60 minutos de 9 a 10 de la mañana cada día domingo.

0: Son las 9:44.
1: Feliz domingo para usted y su familia. Que compartan hoy domingo 7 de junio. Bueno, también mucha gente trabaja, por supuesto, el día domingo, o tiene turnos, ¿verdad? Bueno, para toda nuestra compañía somos Radio Río Claro, y a esta hora el programa Boleros, solamente Boleros.

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Estamos con el programa Boleros, solamente boleros, hasta las 10 de la mañana.

Y de esta manera, amigas y amigos, estamos llegando al término de estos 60 minutos. Ha sido el programa Boleros, solamente boleros. Muchas gracias por el favor de la sintonía. Vamos a volver, si Dios quiere, el próximo domingo, siempre aquí en Radio Río Claro. Muchas gracias. Feliz domingo.

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5: Son las 9:57.
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7: Hola, ¿cómo están? Buenos días, muy pero muy bienvenidos. Estamos iniciando la Radio Río Claro Domingo de Selección. Nos acompaña en la sala de sonidos Ricardo Garcés, está encargado también de las grabaciones. Son las historias de las canciones en estos minutos que tenemos acá en el 88.5. Y vamos a partir con Poquita Fe. Poquita Fe es un célebre bolero compuesto por el puertorriqueño Bobby Capó. La versión más famosa y emblemática fue interpretada magistralmente por el cantante venezolano José Luis Rodríguez El Puma, junto al legendario trío Los Panchos. Aquí está la canción Poquita Fe con José Luis Rodríguez.

Domingo de selección en la Radio Río Claro, la historia de tus canciones. Nunca me amaron así. Es una balada romántica compuesta e interpretada por el cantautor español Camilo VI. Fue lanzada como parte de su álbum de estudio titulado Camilo, que fue publicado originalmente el 2 de enero de 1974. Escuchamos a Camilo VI, Nunca me amaron así.

Estamos en la radio Río Claro con Domingo de Selección. Vuelve es una conmovedora balada romántica interpretada por el artista italiano Riccardo Fogli. Esa es la versión en español de su icónico éxito original, Mondo, lanzado originalmente en el año 1976. Escuchamos a Riccardo Fogli. Vuelve.

Estamos en Domingo de Selección en la Radio Río Claro. ¿Usted qué haría? Lanzada en 1982 e incluida en su álbum Simplemente Amor, es una de las baladas más emblemáticas de Diego Verdaguer. El tema fue un éxito rotundo que aborda la nostalgia, el arrepentimiento y las segundas oportunidades en el amor. Aquí está Diego Verdaguer en Domingo de Selección. ¿Usted qué haría?

Les acompañamos a esta hora con Domingo de Selección acá en la Radio Río Claro. Y vamos a escuchar una canción del año 1979. Aquí está Luis Grillo, Te has equivocado.

Seguimos compartiendo Domingo de Selección en la Radio Río Claro. Moderno Método de Amar es un clásico de Daryl Hall y Holland, lanzado en diciembre del año 1984 como el segundo sencillo de su exitoso 12º álbum de estudio Big Bam Boom. La canción alcanzó el puesto número 5 en las listas del Billboard Hot 100 en febrero del año 1985. Escuchamos a Daryl Hall y Holland, Moderno Método de Amar.

La emotiva balada romántica Siempre tú fue compuesta y producida por el prestigioso músico español Juan Carlos Calderón. La cantante dominicana Ángela Carrasco la lanzó mundialmente en el año 1981. La canción se convirtió en uno de los grandes clásicos en la voz de la artista. A diferencia de sus populares colaboraciones junto a Camilo VI, este tema explora la devoción incondicional, manteniendo la intensidad dramática y la potente interpretación vocal que siempre caracterizó a la intérprete. Escuchamos a Ángela Carrasco en Domingo de Selección, Siempre tú.

Lo mejor de las canciones a esta hora en Domingo de Selección de la Radio Río Claro. Y Vuelta a Empezar es una emblemática canción de temática sociolaboral y de protesta compuesta e interpretada por el cantautor español Emilio José. Fue originalmente lanzada en su álbum Y Mientras Tanto Amándote en 1984 bajo el sello discográfico Hispavox. Y Vuelta a Empezar, escuchamos a Emilio José.

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Conocemos la historia de tus canciones en Domingo de Selección. Hay Amor, Amor de Cada Día es una balada romántica y reflexiva interpretada por el célebre cantante argentino Jairo, lanzada en el año 1984. La canción explora la cotidianidad de un amor maduro y el paso del tiempo, dejando atrás las fantasías de la juventud para valorar la resiliencia en pareja. Escuchamos a Jairo, Hay Amor de Cada Día.

Seleccionamos lo mejor de las canciones cada domingo en este horario en la Radio Río Claro. Escrita en el año 1970, Señora es una de las composiciones más audaces de Joan Manuel Serrat. Relata la confrontación poética entre un joven bohemio y la madre de su pareja, donde el cantautor asume el rol del ladrón que ha robado el corazón y el futuro tradicional planeado para la joven. Escuchamos a Joan Manuel Serrat, Señora.

Conocemos la historia de tus canciones en Domingo de Selección de la Radio Río Claro. En los próximos 1000 años, canción interpretada por el famoso cantautor canario José Vélez. Fue lanzada originalmente en el año 1983 como parte de su álbum Me lo dice el corazón. Aquí está José Vélez en los próximos 1000 años.

Así estamos compartiendo Domingo de Selección en la Radio Río Claro. Fantasía es una balada romántica en español lanzada en la década de 1970 por el cantante valenciano Juan Bau. El tema destaca por la interpretación melódica, profunda y característica de Juan Bau. Utiliza un arreglo orquestal clásico de la balada romántica europea, donde los arreglos de cuerda y viento complementan su voz, creando una atmósfera de ensoñación que hace honor a su título. Escuchamos a Juan Bau, Fantasía.

Conocemos la historia de tus canciones en Domingo de Selección de la Radio Río Claro. Sí, Madame, interpretada por Julio Iglesias, es una balada que desafía los prejuicios de la época. La letra aborda la historia de un amor prohibido y apasionado entre una mujer mayor y un hombre más joven, celebrando la libertad efectiva por encima del qué dirán. Aquí está Julio Iglesias en Domingo de Selección. Sí, Madame.

Estamos a esta hora en Domingo de Selección de la Radio Río Claro. Cerca de un río es una balada romántica lanzada en 1973, compuesta por el célebre cantautor español Juan Pardo e inmortalizada por la inconfundible voz de Manolo Galván. Escuchamos en Domingo de Selección a Manolo Galván, Cerca de un río.

La historia de tus canciones a esta hora en la radio Río Claro. La canción Entre mis recuerdos de Luz Casal es una oda a la nostalgia y al anhelo de tiempos pasados. Un tema recurrente en la música que busca conectar con la melancolía compartida por muchos. La letra es un reflejo íntimo de la experiencia humana al enfrentarse a la tristeza y a la necesidad de reconectarse con una versión más pura e inocente de uno mismo. La artista nos lleva a un viaje introspectivo donde el pasado se convierte en un refugio, en un intento por recuperar lo que se ha perdido con el tiempo. Escuchamos a Luz Casal en Domingo de Selección, entre mis recuerdos.

0: Y así hemos compartido Domingo de Selección de la Radio Río Claro. Muchas gracias por su sintonía. Ricardo Garcés nos estuvo acompañando en la sala de sonidos, se encargó también de las grabaciones. Sigan disfrutando del fin de semana en la compañía de la Radio Río Claro.
1: Gracias por habernos acompañado en este domingo de selección a través de Río Claro FM. Esperamos que estas historias y canciones hayan hecho tu mañana más especial. Será hasta el próximo domingo y sigan en nuestra sintonía disfrutando del fin de semana en Río Claro FM. 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

0: parroquia y de la señal de la radio Río Claro, transmitimos la misa desde la Basílica Santa Ana. Sean todos bienvenidos. Esta misa, en la fiesta del Corpus Christi, la ofrecemos por las siguientes intenciones. En primer lugar, por la salud de Jimena Hernández, María Elena Acevedo Ortiz, Marta Cerón, Octavio Suazo Salas, Tulio Guzmán, Teresa Brito, José Quintero Gallardo y Rosario Emparanza. También hoy día rezamos por nuestros hermanos difuntos: John Aquiles Soto Infante, Carmen Torres Salinas, Alicia Bernardita Rivas Cordero, Rogelio Cordero, Bernarda Martínez, familia Rivas Escudero, María Inés Cordero Martínez, Mercedes Ortiz Pérez, Marisol Romero, Marcos Galaz Lizana, Mercedes de Jesús Galaz Acevedo, Luis Enrique Ramírez Torres, Heriberto de la Cruz Ramírez Galaz, Benditas Almas del Purgatorio, Cintia Becerra Lizama, Rafael Emparanza, Aurora Gardiazábal, Marco Gatica Cordero, Olga Muñoz, Blanca Gatica, Eduardo Canteros, Jorge Gilmer, Paulina Horta, Georgina del Carmen Conejero Reyes, Regina Patricia Conejero Reyes, José Salustio Faúndez Catalán, María Magdalena Faúndez Valverde, Eufemia del Carmen Asensio Labrín, José Salustio Faúndez Acevedo, Paula Lizana Muñoz, Aníbal Vega González, Mauricio Hinojosa Vega, María Inés Vega Lizana, Héctor Hinojosa Lorca, Elvira Leighton Soto, Francisco San Martín Molina, Yair Alexander Díaz Quinteros, Olivia Espinosa Fierro en su segundo aniversario, Luis Martínez Muñoz en su octavo aniversario, Lidia del Carmen Pérez Palacios a un mes de fallecida, Manuel Salvador Becerra Jara, Juan Esteban Martínez Vázquez, Luis Pérez Palacios, Miguel Ángel Becerra Pérez, Agustín Becerra Jara, Ismael Pedrero Cabello, Juan Heraldo Pérez Gaete, Vania Cornejo, Rogelio Huerta Silva, Manuel Becerra Jara, Manuel Francisco Torres Soto, Sara Soto Madrid, Graciela del Carmen Saavedra Valenzuela, un mes de fallecida, María Plaza Lucero, familia Peña Galaz, Víctor Piña Gómez, María Rojas Pavés, Humberto Guerrero Meneses, Camilo Pérez, Samina Castro, Rita del Carmen Aguilera, Eliana Bravo Aguilera, Claudina Bravo Aguilera, Adriana Donoso Ibarra, Mercedes Ruz Peralta, 2 años de fallecida, Rocío Miranda Delgado, Nelson Plaza Silva, Eva Plaza Silva, Nancy Guerrero Chacón, Raúl Blanco Plaza, Eliazar Zúñiga Pérez, María de los Santos Gómez, María Yolanda Gómez, Gabriela Gómez, Juan Fernández y señora, Elías Gómez y señora, Cleofe Valencia, Amaro Cerda Contreras, Santiago Contreras Ramírez, Zoila Becerra, Amanda Álvarez, Bolívar Antonio Román Durán, Rosa Odelia Piña Leighton, Benditas Almas del Purgatorio, Carlos Corquera Rodríguez, Alejandro Catalán Vega, Juan Valenzuela Villanueva, Patricio Valenzuela Orellana, Ana Pino Fuentes, Julia Pino Fuentes, Celia Pino Fuentes, Marta Elena Cerda Castillo, María Navarro de Arcos, Manuel Raúl Araya Rivera, Alfonso Brito, Magali Fuentes, Rubén Arcos León, Rubén Arcos Navarro, Arnoldo Cartagena, Juan Sotelo y ánimas de purgatorio más necesitadas de oración. La misa hoy día le corresponde la animación a los servidores del altar, a quien dejamos con ustedes ahora.
1: Le damos la bienvenida a la casa de Dios. La solemnidad del cuerpo y la sangre de Cristo nos hace revivir la real presencia de Jesús en la Eucaristía y nos recuerda la nueva alianza sellada con su sangre. Hoy celebramos la presencia real de Jesucristo en la Eucaristía con su cuerpo, sangre, alma y divinidad. Nos ponemos de pie para recibir a quien preside esta celebración, el Padre Pedro Pedraza, acompañado de sus acólitos. cantando.

cuerpo y sangre de Cristo, pues elevando nuestra mirada hacia Él, qué bueno que podamos, como le estamos cantando, decirle, aquí estamos aquí con nuestros problemas, con nuestras dificultades, con nuestras luchas, con nuestras fatigas, pero también estamos aquí con nuestras esperanzas, con nuestras alegrías. Pues cómo estamos hoy ante la presencia de Jesús, Eucaristía, por eso volvamos a cantar y a decirle al Señor, en esta solemnidad del cuerpo y la sangre de Cristo, estamos aquí.

0: En el nombre del Padre, y del Hijo, y del Espíritu Santo. Jesús, Eucaristía, esté con todos ustedes.
1: Y con tu espíritu.
0: Que hoy alabemos, glorifiquemos a Jesús por su presencia en la humildad de una hostia, en la humildad del vino. Glorificamos a Jesús, Eucaristía, cantando.

0: Oremos, Señor Jesucristo, que en este admirable sacramento nos dejaste el memorial de tu pasión, concédenos venerar de tal modo los sagrados misterios de tu cuerpo y de tu sangre, que experimentemos continuamente en nosotros el fruto de tu redención, tú que vives y reinas por los siglos de los siglos.
1: Amén.
0: Invitamos a los niños que se acerquen y a los catequistas que los van a acompañar en este trabajo que hoy será mucho más breve porque tendremos un momento de oración al final. Así que los niños, todos aquellos que se están preparando a primera comunión, aquellos que ya la hicieron, los más chiquititos también, van a ir con la tía Gisela a la sala y van a trabajar el Evangelio, así que los bendecimos, que el Espíritu les acompañe en este trabajo que ustedes tendrán allí como niños. Que la bendición de Dios les acompañe y que el amor a Jesús siga creciendo en sus corazones. En el nombre del Padre, del Hijo y del Espíritu Santo. Amén. Entonces van con la tía Gisela a la sala y están pendientes para volver en el Padre Nuestro.
2: En la primera lectura, Moisés recuerda al pueblo de Israel cómo Dios los protegió en el desierto y los alimentó con el maná, que anticipaba el pan de la Eucaristía. Escuchemos la primera lectura.
3: Lectura del libro del Deuteronomio. Moisés habló al pueblo diciendo: acuérdate del largo camino que el Señor, tu Dios, te hizo recorrer por el desierto durante esos 40 años. Allí Él te afligió y te puso a prueba para conocer el fondo de tu corazón y ver si eres capaz o no de guardar sus mandamientos. Te afligió y te hizo sentir hambre, pero te dio de comer al maná, ese alimento que ni tú ni tus padres conocían, para enseñarte que el hombre no vive solamente de pan, sino de todo lo que sale de la boca del Señor. No lo olvides al Señor, tu Dios, que te hizo salir de Egipto, de un lugar de esclavitud, y te condujo por ese inmenso y temible desierto, entre serpientes abrasadoras y escorpiones. No olvides al Señor tu Dios, que en esa tierra descienda y sin agua hizo brotar para ti agua de la roca, y en el desierto te alimentó con el maná, un alimento que no conocieron tus padres. Palabra de Dios.
2: Te alabamos, Señor. En el Salmo, antes del cuidado que Dios tenía de su pueblo, el Salmo invita a glorificar al Señor. Participemos de esta oración aclamando: glorifica al Señor, Jerusalén.

0: Glorifica al Señor Jerusalén. Alaba a tu Dios Sión. Él reforzó los cerrojos de tus puertas y bendijo a tus hijos dentro de ti.
1: Glorifica al Señor Jerusalén.
0: Él asegura la paz en tus fronteras y te sacia con lo mejor del trigo. Envía su mensaje a la tierra, su palabra corre velozmente.
1: Glorifica al Señor Jerusalén.
0: Revela su palabra a Jacob, sus preceptos y mandatos a Israel. A ningún otro pueblo trató así, ni le dio a conocer sus mandamientos.

0: En la segunda lectura, Pablo nos recuerda que el pan es uno. Por lo tanto, al comer ese mismo pan, todos nosotros, sin diferencia de ninguna clase, somos un solo cuerpo que debe conservarse esa unidad. Escuchemos.
1: Lectura de la primera carta del apóstol San Pablo a los cristianos de Corinto. Hermanos, la copa de bendición que bendecimos, ¿no es acaso comunión con la sangre de Cristo? ¿Y el pan que partimos, no es comunión con el cuerpo de Cristo? Ya que hay un solo pan, todos nosotros, aunque somos muchos, formamos un solo cuerpo, porque participamos de ese único pan. Palabra de Dios.
0: Te alabamos, Señor. En el Evangelio, el discurso de Jesús a partir del milagro de los panes quiere ser acercamiento de la Eucaristía, en la cual se nos da a Cristo en su cuerpo y en su sangre, como prenda de vida eterna. Nos ponemos de pie para aclamar el Santo Evangelio cantando.

0: El Señor esté con ustedes. Proclamación del Santo Evangelio de nuestro Señor Jesucristo según San Juan. Jesús dijo a los judíos: Yo soy el pan vivo bajado del cielo. El que coma de este pan vivirá eternamente, y el pan que yo daré es mi carne para la vida del mundo. Los judíos discutían entre sí diciendo: ¿Cómo este hombre puede darnos a comer su carne? Jesús les respondió: Les aseguro que si no comen la carne del Hijo del Hombre y no beben su sangre, no tendrán vida en ustedes. El que come mi carne y bebe mi sangre tiene vida eterna, y yo lo resucitaré en el último día, porque mi carne es la verdadera comida y mi sangre la verdadera bebida. El que come mi carne y bebe mi sangre permanece en mí y yo en él. Así como yo, que he sido enviado por el Padre que tiene vida, vivo por el Padre, de la misma manera el que come vivirá por mí. Este es el pan bajado del cielo, no como el que comieron sus padres y murieron. El que coma de este pan vivirá eternamente. Palabra del Señor.
1: Gloria a Dios.

0: Tomemos asiento. Queridos hermanos, en esta solemnidad tradicional, hermosa, del Corpus Christi, simplemente invitarles a que nos dejemos deslumbrar, a que en nuestro corazón haya esta admiración por la grandeza, por la humildad y sencillez de este misterio de la presencia de Jesús en la Eucaristía, pues que no nos cansemos de dejarnos admirar por el sacramento del amor, por la presencia amorosa de Jesús que construye y reconstruye nuestra vida. Simplemente invitarles hoy a que como iglesia que es construida por la Eucaristía, pues podamos decirle al Señor gracias, gracias por esta presencia sanadora, salvadora, gracias por esta presencia desde donde renuevas, reconstruyes la comunidad, la iglesia, los corazones y la vida de cada uno de nosotros. Pues ahora, más adelante, después de la comunión, vamos a tener un momento de adoración, precisamente para que en esta hermosa fiesta, donde saldremos en procesión, donde dirigiremos nuestra mirada hacia Él, presente en el sacramento de la comunión, pues podamos elevar nuestro agradecimiento, nuestra alegría de lo que tenemos, de lo que celebramos, de lo que vivimos, de quien nos alimentamos, de Jesús Eucaristía. Al Señor el honor, la gloria por los siglos de los siglos. De pie renovemos ante el sacramento de la fe, que es la Eucaristía, renovemos nuestra fe diciendo: creo en Dios Padre Todopoderoso, creador del cielo y de la tierra, creo en Jesucristo, su único Hijo, nuestro Señor, que fue concebido por obra y gracia del Espíritu Santo, nació de Santa María la Virgen, padeció bajo el poder de fue crucificado, muerto y sepultado, descendió a los infiernos, al tercer día resucitó de entre los muertos, subió a los cielos y está sentado a la derecha de Dios Padre Todopoderoso. Creo que desde allí ha de venir a juzgar a los vivos y a los muertos. Creo en el Espíritu Santo, en la Santa Iglesia Católica, en la comunión de los santos, en el perdón de los pecados, en la resurrección de la carne y en la vida eterna. Amén. Agradecidos y confiados en el cuidado que Dios tiene por nosotros, por su Iglesia, desde su presencia en la Eucaristía, a Él elevamos nuestra oración diciendo: Jesús Eucaristía, escúchanos.
1: Jesús Eucaristía, escúchanos.
2: Por la Iglesia, que es alimentada por un solo pan, para que lleguemos a ser un solo cuerpo, el de Cristo, roguemos al Señor.
0: Jesús Eucaristía, escúchanos.
2: Para que Dios bendiga nuestro campo con abundantes lluvias. Que todos los que vivimos en este hermoso país cuidemos el medio ambiente que nos da de comer, roguemos al Señor.
0: Jesús Eucaristía, escúchanos.
2: Por todos aquellos que tienen hambre de pan, de amor y de fidelidad. Que nuestra casa sea para ellos siempre un hogar de acogida. Por las intenciones particulares de todos los que estamos presentes en esta asamblea y de las personas que nos han pedido que recemos por ellos y sus necesidades, roguemos al Señor.
0: Jesús, Eucaristía, escúchanos. Estas intenciones, las intenciones de esta Eucaristía, la salud de los enfermos, el eterno descanso de los fallecidos, cada una de sus intenciones las presentamos a Jesús, que está presente, vivo y realmente en la Eucaristía, y vive y reina por los siglos de los siglos.
1: Con los dones del pan y del vino, presentamos nuestra vida, de la que nuestros hermanos, sus esperanzas y sacrificios para que el Señor los transforme con su amor compasivo. Acompañemos las ofrendas con el canto.

Ahí traemos los ministros de la comunión, el copón, la vinajera. El vino. El pan. Las frutas. Las flores. Los recuerdos. Las donaciones que nos hacen nuestros compañeros de iglesia.

0: En el momento de ofrecer el sacrificio de toda la iglesia, oremos, hermanos, a Dios Padre Todopoderoso.
1: Señor, reciba de tus manos este sacrificio para alabanza y gloria en su nombre, para el vuestro bien y el de toda su santa iglesia.
0: Señor, concede bondadoso a tu iglesia los dones de la unidad y de la paz, significados místicamente en las ofrendas que te presentamos, por Jesucristo nuestro Señor.
1: Amén.
0: El Señor esté con ustedes.
1: Y con tu espíritu.
0: Levantemos el corazón.
1: Lo tenemos levantado hacia el Señor.
0: Demos gracias al Señor nuestro Dios.
1: Es justo y necesario.
0: En verdad es justo darte gracias. Es bueno bendecir tu nombre, Padre Santo, Dios de misericordia y de paz, porque has querido que tu Hijo, obediente hasta la muerte de cruz, nos precediera en el camino que nos lleva a ti, término de toda esperanza humana. En la Eucaristía, testamento de su amor, Él se hace comida y bebida espiritual para alimentarnos en nuestro viaje hacia la Pascua eterna. Con esta prenda de la resurrección futura, en la esperanza participamos ya de la mesa gloriosa de tu reino. Y unidos a los ángeles y a los santos, proclamamos el himno de tu gloria.

Señor, fuente de toda santidad, por eso te pedimos que santifiques estos dones con la efusión de tu Espíritu, de manera que se conviertan para nosotros en el cuerpo y la sangre de Jesucristo, nuestro Señor, el cual, cuando iba a ser entregado a su pasión voluntariamente aceptada, tomó pan, dándote gracias, lo partió y lo dio a sus discípulos, diciendo: tomen y coman todos de él, porque esto es mi cuerpo, que será entregado por ustedes.

Del mismo modo, acabada la cena, tomó el cáliz y dándote gracias de nuevo, lo pasó a sus discípulos diciendo, tomen y beban todos de él, porque este es el cáliz de mi sangre, sangre de la alianza nueva y eterna, que será derramada por ustedes y por muchos para el perdón de los pecados. Hagan esto en conmemoración mía.

0: Aquí está la presencia de Jesús en el sacramento de la comunión, presencia que sana, presencia que salva, presencia que reconstruye y convierte nuestra vida. Este es Jesús, es Él, el sacramento de nuestra fe.
1: Anunciamos tu muerte, proclamamos tu resurrección. Ven, Señor Jesús.

0: Que el Espíritu Santo congregue en la unidad a cuantos participamos del cuerpo y la sangre de Cristo. Acuérdate, Señor, de tu Iglesia extendida por toda la tierra, reunida aquí en el domingo, día en que Cristo ha vencido a la muerte y nos ha hecho partícipes de su vida inmortal. Te pedimos por el Papa León XIV, por nuestro obispo Guillermo Vera, por todos los pastores que cuidan de tu pueblo, lleva la Iglesia a la perfección por la caridad. Acuérdate también de nuestros hermanos que se durmieron en la esperanza de la resurrección, especialmente por los seres queridos fallecidos por quienes oramos en esta Eucaristía. Y de todos los que han muerto en tu misericordia, admítelos a contemplar la luz de tu rostro. Ten misericordia de todos nosotros, de todos los enfermos, de todos los pobres. Y así con María, la Virgen, Madre de Dios, su esposo San José, los apóstoles y cuantos vivieron en tu amistad a través de los tiempos, merezcamos por tu Hijo Jesucristo compartir la vida eterna y cantar tus alabanzas. Por Cristo, con Él y en Él, a ti Dios Padre omnipotente, en la unidad del Espíritu Santo, todo honor, toda gloria, por los siglos de los siglos.
1: Amén.
0: Agradecemos a Dios nuestro Padre el regalo de su Hijo Jesucristo, presente, vivo y realmente en el sacramento de la Eucaristía. Por eso, como hijos, como hermanos, decimos juntos: Padre nuestro que estás en el cielo, santificado sea tu nombre. Venga a nosotros tu reino. Hágase tu voluntad en la tierra como en el cielo. Danos hoy nuestro pan de cada día. Perdona nuestras ofensas, como también nosotros perdonamos a los que nos ofenden. No nos dejes caer en la tentación y líbranos del mal. Líbranos de todos los males, de todas las divisiones, de todos los conflictos que rompen la comunión. Concédenos la paz en nuestros días, para que, ayudados por tu misericordia, vivamos siempre libres de pecado y protegidos de toda perturbación, mientras esperamos la gloriosa venida de nuestro Salvador Jesucristo.
1: Tuyo es el reino, tuyo es el poder y la gloria por siempre, Señor.
0: Junto a los niños que han regresado de su trabajo especial en torno al Evangelio, vamos a pedir la paz, que ellos también sean instrumentos de paz en sus familias, en su colegio, en su escuela, y luego le irán a dar la paz a sus familias. Pidamos hoy en esta hermosa fiesta del Corpus Christi, fiesta de comunión, fiesta de donde brota la fuente de la paz, Jesús presente en la Eucaristía, pidamos la paz en nuestros corazones, en nuestras familias, pidamos la paz para Chile, la paz para el mundo. Digamos juntos: Señor Jesucristo, que dijiste a tus apóstoles: la paz les dejo, mi paz les doy. No tengas en cuenta nuestros pecados, sino la fe de tu Iglesia. Y conforme a tu palabra, concédele la paz y la unidad. Tú que vives y reinas por los siglos de los siglos. Amén. Les damos un fuerte aplauso a los niños.

0: reiterando la invitación, que los traigamos a misa y que vivan este tiempito especial de trabajo solitos allí en la sala. Así que ahí tienen en sus manos el trabajo realizado. Agradecemos este signo y ahora van a ir a darle la paz a sus familias. La paz del Señor esté con ustedes.
1: Y con tu espíritu.
0: Démonos el saludo de la paz.

0: Este es el Cordero de Dios que quita el pecado del mundo. Dichosos los invitados a la cena del Señor.
1: No soy digno que entres en mi casa, pero una palabra tuya bastará para sanarme.
0: El cuerpo y la sangre de nuestro Señor Jesucristo nos guarden para la vida eterna.
1: Amén.

El Señor dice: El que come de mi carne y bebe mi sangre, permanece en mí y yo en él. Con esta certeza nos acercamos al altar a comulgar cantando.

0: Oremos. Concédenos, Señor Jesucristo, disfrutar eternamente del gozo de tu divinidad que ahora pregustamos en la comunión de tu cuerpo y de tu sangre, tú que vives y reinas por los siglos de los siglos.
1: Amén.
0: Vamos ahora a exponer un momento el Santísimo a Jesús presente aquí en la comunión desde la custodia para nuestra adoración. Así que ustedes pueden tomar la posición que deseen, de rodillas, de pies, sentados. Pero eso, que podamos dejar unos momentos que el Señor nos hable. Así que vivamos este momento de adoración, donde escucharemos la secuencia, donde haremos un momento de oración para prepararnos a la procesión. Han recibido las servilleta, nuestro pañuelo blanco para ir aclamando a Jesús presente en la Eucaristía. Así que escuchemos esta secuencia. Como les digo, ustedes tomen la posición que les ayude a rezar un momento. Bendito, alabado y adorado sea Jesús presente en el Santísimo Sacramento de la Eucaristía.
1: Sea por siempre bendito y alabado.
0: Escuchemos la secuencia.
1: Este es el pan de los ángeles, convertido en alimento de los hombres peregrinos. Es el verdadero pan de los hijos, que no debe tirarse a los perros. Varios signos lo anunciaron: el sacrificio de Isaac, la inmolación del cordero pascual y el maná que comieron nuestros padres. Jesús, buen pastor, pan verdadero, ten piedad de nosotros, apaciéntanos y cuídanos. Permítenos contemplar los bienes eternos en la tierra de los vivientes. Tú que lo sabes y lo puedes todo, tú que nos alimentas en este mundo, conviértenos en tus comensales del cielo, en tus coherederos y amigos, junto con todos los santos.
0: Bendito, alabado y adorado sea Jesús presente en el Santísimo Sacramento de la Eucaristía. Sea para siempre bendito, alabado y adorado. Bendito, alabado y adorado sea Jesús presente en el Santísimo Sacramento de la Eucaristía. Sea para siempre bendito, alabado y adorado. Bendito, alabado y adorado sea Jesús presente en el Santísimo Sacramento de la Eucaristía, sea para siempre bendito, alabado y adorado.

Mi Jesús sacramentado, mi dulce amor y consuelo, quien te amara tanto que de amor por ti murió. Aquí estamos aquí, Señor. Tú sabes y conoces qué hay hoy en nuestros corazones, tú sabes y conoces qué hay hoy en nuestras vidas. Pues hoy nos alegramos de dirigir nuestra mirada vivo y presente en este admirable sacramento del amor, sacramento de la fe. Hoy en nuestras luchas y fatigas dirigimos la mirada hacia ti, clamándote, escuchándote. Háblanos, Jesús, háblanos a nuestro corazón. ¿Qué nos quieres decir hoy? ¿Qué palabra nos quieres regalar en esta solemnidad de tu cuerpo y de tu sangre? Te pedimos, Jesús, salud allí en nuestras enfermedades. Tú eres el pan de la vida. Te pedimos que nos transformes, que nos conviertas. Te pedimos salud para todos los enfermos. Tú que eres el pan bajado del cielo, alimenta nuestra esperanza, alimenta nuestra alegría, nuestro gozo de creer en ti. Tú eres el sacramento de la fe. Sácanos de nuestras dudas para confiar plenamente en ti, para encontrarnos con tu amor misericordioso. Tú eres el pan de la vida eterna. Sácanos de las realidades de muerte que nos hunden, que nos impiden amarnos como hermanos. Realidades de muerte que destruyen la comunión y la comunidad. Tú eres el sacramento de la vida eterna. Ayúdanos a desear el cielo, a prepararnos al reino definitivo. Ante tu presencia, Jesús, aquí en la Eucaristía, en esta sencillez de esta custodia, te damos gracias por todos los servicios que en torno a la Eucaristía se generan en esta comunidad parroquial. Gracias por los acólitos que sirven en la Eucaristía. Gracias por los grupos que asumen la animación de la Eucaristía cada sábado, cada domingo. Gracias por las personas que leen, por las personas que proclaman tu palabra. Gracias por los servidores de la comunión que hacen posible que los enfermos, que los ancianos, aquellos que no pueden venir a la iglesia, pues te reciban como pan de vida eterna, como pan de consuelo, como pan de salvación. Gracias por el servicio de los ministros de la comunión, que hoy es su día, que hoy renuevan esta promesa de servicio a ti, Señor. Gracias por todas las personas que participan de la celebración de la Eucaristía. Gracias por los niños que se preparan a recibir este sacramento en su primera comunión. Gracias por los catequistas que los acercan a ti. Gracias por todas las familias, por todos los niños, por todos los jóvenes, por todas las familias, por todos los adultos que celebran la Eucaristía en esta parroquia. Gracias por todos los servicios que vas generando. Gracias por que movilizas los corazones en la solidaridad, en el compartir. Hoy te pedimos que nos bendigas, que nos alegres, que nos fortalezcas, que nos ayudes a ser instrumento de comunión. Vamos entonces con el toque de las campanas
a prepararnos para esta procesión que haremos por las calles del centro de Rengo, orando por Rengo, orando por Chile, orando por la humanidad. Entonces van a ir los acólitos, adelante la cruz, los cuatro acólitos, seguidamente iría entonces la pastoral juvenil que anima a los niños para que en este pabellón pues puedan tomar una cinta en torno al pabellón y hacer este círculo allí en la calle por donde vamos a ir. Así que les invito para que en orden los acólitos van delante, luego los jóvenes de la pastoral juvenil con los dos pabellones y los niños que llevarán cada uno una cintita y harán este círculo alrededor del pabellón y luego irá el palio con la presencia de Jesús en la Eucaristía. Invitamos al coro que pueda cantar para que nos organicemos para la procesión.

hemos llevado hasta sus hogares la Santa Misa desde la Basílica Santa Ana de Rengo para todas aquellas personas enfermas e impedidas de llegar hasta la Casa del Señor. Puesta en el aire, Ricardo Garcés y Marcos José Gatica. Gracias por acompañarnos. 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
7: Son las 12 y 12 minutos.
8: Buenas tardes, esta es la programación dominical de Radio Río Claro FM 88.5. A continuación, queremos invitarles hasta las 13 horas a un espacio de música folclórica.

0: Son las 12 con 19 minutos.
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0: no es lana trajo con la vieja la vivo que están bailando ahí, hombre.
1: ¿Pero qué hacen esas figuras si las mandé a buscar unas ovejas, hombre?
0: No me digas.
1: Para hacer una lanita y tejer

0: Son las 12 y 24 minutos.
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0: Son las 12 y 26 minutos.
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3: Enseguida. 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

0: Nuestro Dios, el Creador, formó la naturaleza, dando vida y fortaleza a la tierra en su esplendor.
1: Hay un lago muy hermoso, para pescar es un encanto. Se encuentra en el sur de Chile y se llama Todos los Santos.
0: ¡Y que vivan los lagos de Chile!
2: ¡Viva!

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6: Son las 12 y 31 minutos.
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0: Son las 12:39.
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0: Son las 12:43.
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0: Son las 12:50.
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0: Son las 12:52.
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0: Son las 12:56.
1: Y de esta manera, amigas y amigos, estamos llegando al término de estos 60 minutos en que hemos dedicado a nuestra música folclórica. Muchas gracias. Siga usted junto a Radio Río Claro en este día domingo. Gracias. Buenas tardes.
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3: Queridos hermanos y amigos, sean bienvenidos a nuestros Minutos Asuncionistas. Celebramos en este domingo el cuerpo y la sangre de Cristo, remitirnos a ese Jueves Santo, precioso regalo que Jesús nos hace en la última cena, que entrega su cuerpo, que entrega su sangre, pues que hoy al meditar este Evangelio de San Juan en el capítulo 6 de los versículos 51 al 58, donde Jesús se presenta como el pan vivo bajado del cielo, Jesús que alimenta, Jesús que sostiene, Jesús que nutre, Jesús que entrega su cuerpo, que entrega su sangre, pues podamos alegrarnos por esta experiencia de iglesia. Es en la iglesia donde se construye la Eucaristía, es la Eucaristía que construye la iglesia. Pues que podamos sentirnos esta iglesia cuerpo de Cristo. Jesús entrega su cuerpo como alimento, entrega su sangre, pues que esta dimensión de la corporalidad nos ayude a ser esta iglesia encarnada, esta iglesia con los pies en la tierra, esta iglesia que es y da respuesta a las realidades que vamos viviendo hoy en nuestra situación, hoy en esta dimensión real de nuestra vida, que agradezcamos esta presencia de Jesús en la Eucaristía, que celebremos la Eucaristía, que nos alimentemos de Jesús, que oremos también ante la presencia de Jesús Eucaristía. Es el precioso y grandioso regalo que Jesús ha hecho para la iglesia. Así que celebrando el cuerpo y la sangre de Jesús, pues podamos agradecer y podamos dejarnos invitar a celebrar la Eucaristía, que no dejemos de celebrar la Eucaristía. Oramos por la beatificación de nuestro fundador, el Padre Dalzón, diciendo: Señor Jesucristo, tú llamaste al Padre Manuel Dalzón al servicio de tu reino, para que la Iglesia reconozca la santidad del Padre Dalzón. Concédenos por su intercesión la gracia que te pedimos. Oramos por todos los enfermos. Tú que vives y reinas por los siglos de los siglos. Amén. Que la bendición de Dios les acompañe hoy y siempre, en el nombre del Padre, del Hijo y del Espíritu Santo. Amén. Con la misión de agradecer la presencia de Jesús en la Eucaristía, celebrándola con fe y alimentándonos de Jesús, les esperamos en la próxima edición. Gracias por compartir esta palabra.
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5: Es la una, con un minuto.
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7: Hola, bienvenidos, ¿cómo están? Vamos a comenzar a compartir acá en la Radio Río Claro La Hora Especial. En esta oportunidad vamos a estar junto a Ricardo Montaner y sus mejores canciones.

Nos acompaña Ricardo Montaner en la hora especial de la Radio Río Claro, cantante y compositor venezolano. Nacido en Argentina, emigró durante su infancia a Venezuela, donde se naturalizó e inició su carrera artística de manera profesional en Caracas. A lo largo de su trayectoria ha vendido más de 25 millones de discos en todo el mundo, siendo uno de los artistas de música hispana más exitosos comercialmente. Es Ricardo Montaner, en la hora especial de la Radio Río Claro.

Nos acompaña Ricardo Montaner en la hora especial de la Radio Río Claro. Ricardo Montaner ha sido galardonado con varios premios musicales, entre ellos el Grammy Latino a la Excelencia Musical en el 2016, siendo nominado en el 2014 y 2020. Ha participado en varios eventos benéficos como Paz Sin Fronteras en el año 2008. Montaner nos acompaña en la hora especial de la Radio Río Claro.

Ricardo Montaner también ha participado en películas, ya sea como compositor, en bandas sonoras o como actor de voz, y en telenovelas de Venezuela, Colombia y México. Es Ricardo Montaner en la hora especial de la Radio Río Claro.

Al llegar a su adolescencia, Ricardo Montaner compuso su primera canción, Noches de Primavera, inspirado en su primera relación amorosa con Ana Bass, con quien posteriormente se casaría, teniendo como fruto de esta unión a sus dos hijos mayores, Alejandro Manuel y Héctor Eduardo, quienes también mostraron interés por la música. Es Ricardo Montaner en la hora especial de la Radio Río Claro.

Estamos junto a Ricardo Montaner en la hora especial de la Radio Río Claro. En el año 1973, a los 16 años, Montaner se integró como baterista a una banda de rock de Maracaibo llamada Escala. Sin embargo, una eventualidad durante una presentación en la que el vocalista principal enfermó le permitió a Montaner ocupar el puesto de cantante. A los 17 años, dentro de esta agrupación, tuvo la oportunidad de conocer al productor musical ítalo-venezolano Roberto Luti, quien apreció su talento. Seguimos con Ricardo Montaner en la hora especial de la Radio Río Claro.

0: Ricardo Montaner nos acompañó en la hora especial de la Radio Río Claro. Muchas gracias por su sintonía y sigan disfrutando de el fin de semana.
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6: Son las 2:01.

0: Son las 2:08.
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0: Son las 2 con 15 minutos.
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0: Son las 2 y 22 minutos.
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6: Son las 2:32.
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0: Son las 2:44.
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0: Son las 2:51.
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0: Son las 2:55.
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5: Son las 3:03.
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3: Muy buenas tardes, bienvenidos a la edición de día domingo de Claro como el agua. Junto a don Ricardo Garcés Leiva, estamos iniciando su programa habitual de los fines de semana aquí en la radio Río Claro, Claro como el agua. Buena música, noticias, comentarios y todo lo que usted necesita saber. Quédese con nosotros, le acompañamos hasta las 18 horas con estas canciones.

Este es el informe y pronóstico del tiempo de la Dirección Meteorológica de Chile. Domingo 7 de junio, todo el día con cielos despejados, baja la mínima 4 grados y 18 grados la máxima probable para este domingo 7. El lunes 8 de junio, esperamos cielos despejados durante toda la jornada y en la noche ya cielos con nubos día parcial, con extrema de 5 y de 19 grados. Se pronostican para la próxima semana precipitaciones en los valles de la región de O'Higgins. 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

0: Dragon Ball.
1: Mentiroso. Con esa frase, gritada en medio del montón, aprovechando el tumulto que lanzó alguien que no sabe lo que es el respeto y la educación, así terminó el primer discurso ante el Congreso Pleno del presidente José Antonio Kast. Vamos a hablar en extenso de este tema, pero digamos algo que es triste en democracia. Además de este grito patotero, escondido, cobarde, desubicado, que no se puede responder porque no da la cara, afuera del Congreso, en las calles de Valparaíso, volvimos a ver lo que no vimos en los últimos 4 años del gobierno de Gabriel Boric: desmanes y protestas. La izquierda, o parte de la izquierda, que es mala perdedora, ha vuelto a sus viejas estrategias de generar odio, vandalismo, cobardía, de daños a la propiedad público y privada y a la falta de respeto. La democracia, que no es un sistema político perfecto, es el mejor para ordenar nuestra vida en sociedad. En democracia, las manifestaciones, el derecho a no estar de acuerdo, es un derecho inviolable. Lo que no está permitido en democracia es la violencia, la falta de diálogo, los patoteros, los que no saben perder, los que solo siembran el odio. 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

La izquierda, o parte de ella, no sabe comportarse en democracia. Con preocupación he visto cómo se ha ido echando a perder la convivencia de nuestra sociedad política. Hace unos días, cuando todos celebrábamos el Día del Patrimonio y algunas autoridades de gobierno fueron a un espectáculo cultural, fueron recibidos con insultos. ¿Cuál fue su falta? Pensar distinto a este grupo de gente intolerante. Una diputada fue a la Facultad de Derecho de la Universidad de Chile, la universidad más antigua del país, la que se supone tiene mayor prestigio, y tuvieron que sacarla rápidamente por los ataques e insultos que recibió. Su falta, ser republicana. No puede ser posible que las ideas se combatan con violencia. La lógica del enemigo es lo peor que nos puede pasar como sociedad. Es comprensible que tengamos diferencias políticas, incluso personales. Yo no le puedo caer bien a todo el mundo, y no todo el mundo me cae bien. Hay gente de mi mismo sector político que no me agrada. Hay gente que no piensa como yo políticamente, pero no por eso voy a odiarlas y atacarlas sin misericordia. Y hay gente en otras veredas políticas que me caen muy bien. Las diferencias, que son legítimas, no se solucionan con violencia. Para ello necesitamos diálogo y búsqueda de consensos. Hoy, en la actual situación que vivimos como país, se requiere mucho diálogo con respeto y altura de miras. Hay gente que enfrenta esta situación con dos tipos de acciones. Uno, convertir a mi adversario en enemigo y tratar de destruirlo. Vimos esa conducta aquí mismo en Rengo no hace mucho. Y la otra forma es convertirse en una oposición odiosa e intransigente. La vivió ya Sebastián Piñera y la está empezando a vivir José Antonio Kast. 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

0: Muchas gracias, Leo. Me da mucha alegría esto, ¿sabes?
1: Gracias. Uno de los dramas de los chilenos es, hoy por hoy, el desempleo. Sigue subiendo la cesantía y sigue subiendo el desempleo de las mujeres, de los jóvenes, y aumenta la informalidad. Quiero ser cuidadoso con mis palabras, pero creo que hay que tener cuidado en el momento económico actual con las medidas que se toman, pues muchas veces encarecen el empleo y eso hace que la gente no quiera contratar personal. Ejemplos. ¿Por qué hay agricultores que están aburridos de trabajar la tierra, muchas veces muy buena tierra, y prefieren un arriendo a estas empresas para generar energía solar con paneles? Es tanta la regulación, los requisitos y el costo de medidas en favor de los trabajadores que están generando el efecto contrario, desincentivan la contratación de personas. Otro ejemplo, el proyecto de esa laguna universal que estaba impulsando el gobierno de Boric, promovía que cada empresa, con más de 20 mujeres, tenía que tener un servicio de esa laguna. A mí me parece una gran idea que las mujeres tengan donde dejar a sus hijos en lugares seguros. Eso les permite trabajar y desarrollarse, no cabe duda. Pero ¿qué pasa en la práctica? La gran mayoría de las empresas, las pequeñas y medianas especialmente, terminan contratando 19 mujeres y no 20 para no caer en la norma. No digo que no haya que darle derechos a las personas, hay que protegerlos y el Estado debe garantizarlos, pero estos no pueden generar más cesantía. No hay que olvidarse del viejo refrán, los cuidados del sacristán no pueden matar al señor cura. Hay que cuidarlos, pero con prudencia y sin dejar de mirar los negativos de algunas medidas. Ya hablaremos luego del rol del Estado en esta protección. 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

El Estado debe estar al servicio de las personas, en una economía libre que funcione, no como pasa en los modelos económicos de la izquierda, que no han funcionado nunca en ninguna parte del mundo. Es el mercado el que debe hacerse cargo de la distribución de la riqueza, de definir qué producir, cómo y cómo se hace la distribución de esta producción. Pero tengo de la vida política una concepción liberal. Es decir, el Estado debe ser pequeño, pero debe ser fuerte, eficiente y bien remunerado. En una economía de mercado, cuando todos estamos en igualdad de condiciones, no hay drama. Y ahí el Estado no tiene por qué meterse. El Estado debe intervenir y debe hacerlo con buenas herramientas cuando no hay esa igualdad. El Estado debe nivelar hacia arriba a los más débiles para que así compitan o se relacionen en niveles de igualdad. Ejemplo, uno no puede hacer competir sin regulación a un pequeño comerciante, un pequeño almacén, frente a una gran cadena de supermercados. Sin regulación, el más grande se va a comer sí o sí al más débil. Otro ejemplo, relacionado a lo que hablábamos recién de los cuidados del sacristán. Usted no puede dejar solo un trabajador frente a un empleador poderoso. El Estado debe ahí regular las relaciones para que su relación se base en la igualdad y en el respeto mutuo. Sin regulación, no hay una relación equilibrada. Pero esta regulación no debe entrampar el desarrollo. No puede terminar siendo una traba para el crecimiento y sus normas no pueden generar más cesantía o hacer que el no producir y arrendar sea más cómodo para un emprendedor o para un dueño de la tierra. Hay aquí una línea delgada que debemos cuidar. ¿Y quiénes son los representantes de ese Estado? Carabineros, la PDI, gendarmes, los inspectores de servicios de impuestos internos, de aduanas, de salud, del trabajo, etcétera. Deben ser funcionarios bien remunerados y empoderados en su función para que no sean presa fácil de la corrupción. Así el Estado sigue al servicio de la gente y no del poder del dinero o de los delincuentes. 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
6: Son las 3 y 33 minutos.
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8: Junto a don Ricardo Garcés Leiva, por su mamá, estamos haciendo Claro como el Agua aquí en el 88.5 y también en www.rioclarofm.cl. Él pone la buena música y yo pongo las noticias y los comentarios aquí en Claro como el Agua.

Hace una semana se reacomodó el gabinete. Yo soy de los que dicen que no hubo cambio de gabinete porque no llegó ningún ministro o ministra nuevo. Pero esta semana, sorpresivamente, sí hubo cambios en las subsecretarías del Ministerio de Seguridad. Tanto cambio pareciera demostrar varias cosas: que el presidente no estaba muy conforme con el funcionamiento de este ministerio clave, que el tema de seguridad volvió a ser el principal tema de este gobierno, porque es y era clave. Los errores de gestión de Steiner gatillaron su salida y un movimiento de piezas de verdad importante. Kass está tomando el control de un tema que, a mi juicio, la gente no le va a perdonar si no hay resultados pronto. Una de las esperanzas que teníamos como país era un mayor control de la delincuencia y del crimen organizado. Todos sabemos, salvo la oposición, todos sabemos que en 2 meses es imposible hacer lo que no se hizo en 4 años. Pero el problema de que no hubiese un plan de seguridad fue imperdonable. Tenemos un presidente que, al hacer uso de la palabra, tiene un tono suave, amable. Pero tenemos también a un presidente que, si tiene que tomar decisiones, las toma y no le tiembla la mano. Es una buena noticia, más con lo complicada que está la situación en Chile, en lo económico y también en materias de seguridad. 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

Tenemos una situación económica muy, pero muy compleja, peor que lo que el mismo gobierno, el actual, había advertido cuando asumió. Está tan apretada la billetera estatal que el gobierno, que no quería endeudarse, esta semana anunció un aumento de la deuda por 6.200 millones de dólares. Las matemáticas son exactas. La situación de crecimiento económico es terrible. El aumento de la cesantía y de la informalidad es doloroso. El porcentaje de endeudamiento es altamente complejo. Los cálculos con que se armó el presupuesto, los cálculos con los que se armaron los informes financieros, estaban mal hechos, con ingresos mal estimados. Raya para la suma, la situación está muy difícil y al final de este oscuro túnel, la única luz que esperamos ver es la de crecimiento, cosa que tampoco se ve muy fácil. Siempre he tratado de la vida de ser optimista, pero he seguido este tema y me he terminado de convencer que la única solución viable es que logremos crecimiento económico. Todos los días converso con gente que busca trabajo, y lo frustrante es no tener una respuesta positiva para tantas mujeres, para tantos jóvenes. Por ello, es urgente que empecemos como país a hacer crecer la economía y así generar empleos y al mismo tiempo generar ingresos al Estado a través de los impuestos. Eso permite que el Estado tenga recursos para ir en ayuda de las personas más vulnerables. Lo demás es chaya. Crecimiento es lo que se necesita. 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

Y junto con las medidas que ayuden al crecimiento económico, a destrabar la economía, a terminar con las trabas para invertir, se necesita también que recuperemos la seguridad. Los emprendedores de diferente porte no necesitamos ni subsidios, ni bonos, ni ayudas especiales. Necesitamos reglas del juego claras y necesitamos poder trabajar tranquilos. El año 2019 y luego el año 2022 fueron especialmente complejos para la industria y muy especialmente para el comercio. Para el estallido delictual, tuvimos que cerrar más temprano, tomar medidas adicionales de seguridad para evitar ataques, costear seguros más caros, etcétera, etcétera. Y el año siguiente, el 2020, cuando llegó la pandemia, no se podía trabajar. En nuestro caso, el tema fue complejo. Aquí en Rengo, no hubo ayudas al comercio. Había que endeudarse y había que enviar a los trabajadores a sus casas con el seguro de cesantía. El problema era qué hacer con los trabajadores que no tenían seguro. Tuvimos que inventar, en el caso de Villamaxi, algo a través del delivery. Y salimos adelante, sin ninguna ayuda del Estado y sin ninguna ayuda del municipio. En otras comunas, por ejemplo, para ayudar a las cafeterías del centro, que no tenían espacio para instalar mesas separadas dentro de sus locales, cuando se pudo volver a empezar a trabajar, en Rancagua se les autorizó ocupar parte de la calle, para instalarlas. Acá en Rengo no hubo ninguna ayuda. Podemos superar aquello, pero lo que no podemos hacer solos es recuperar la seguridad en nuestras calles. No los podemos seguir en esta lógica, en este escenario, de que nos sigan robando sin ningún problema. Ahí necesitamos a la autoridad, necesitamos a los legisladores con buenas leyes, a los jueces con medidas ejemplares contra la delincuencia y el crimen organizado. El registro de vándalos va por el camino correcto, claro como el agua.

Como no se atreven algunos a defender a los delincuentes dando la cara, parte de la oposición, frente al futuro registro de vándalos, prefiere el empate y quiere un registro ahora de los delitos de cuello y corbata. Hablan de los delitos de colusión. Parte de la actual oposición es reacia a combatir con decisión y fuerza la delincuencia. El gran drama que tuvo Carolina Toá cuando era ministra del Interior era que sus leyes contra la delincuencia encontraban apoyo en la derecha, en parte del socialismo democrático, pero no en el Partido Comunista ni en el Frente Amplio, que eran, en teoría, partidos de gobierno. Y sigue pasando ahora. Salió la ley de Auro Segura, una necesidad urgente, sin mucho apoyo de los sectores de izquierda. El vandalismo es una realidad en Chile que debe combatirse. ¿Se acuerda usted del plan Tolerancia Cero de Rudolph Giuliani en Nueva York? Allí se implementó la política de castigar todo, partiendo de las faltas que antes no se sancionaban. Eso dio a la comunidad la sensación de que la impunidad se había acabado y el plan funcionó. No tenemos claridad aún del registro de vándalos, solo está claro que una de las consecuencias de las incivilidades es perder derechos sociales. Los de siempre no apoyan la idea. Y desde el Partido Socialista, los de siempre también, quieren jugar al empate, que también entren al registro de delincuentes de cuello y corbata. ¿Otra insensatez? Quizás no. Quizás pueda funcionar un registro que también castigue esta conducta, o quizás copiemos leyes de países más desarrollados donde este tipo de delitos se castiga con durísimas penas de cárcel. Ahí, por ejemplo, en Estados Unidos, un empresario corrupto, un parlamentario corrupto, un alcalde corrupto, está largo tiempo preso. Eso puede que ayude más. 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

La democracia siempre tiene que defenderse. Hay líderes mundiales a los que les gusta reunirse para hablar de democracia y como para ellos el avance electoral de la derecha es un peligro, ellos alertan de este atentado a la democracia. Pero les quiero decir con claridad, ningún resultado electoral democrático positivo de un sector es antidemocrático. De hecho, esa es la gracia de la democracia. Quien saca más votos gana una elección aunque a mí no me guste el otro candidato. Pero se reúnen y sus largos discursos arremeten contra los sectores que no piensan como ellos y en definitiva terminan derrotándolos no por un golpe de Estado, como trataron de hacer en Chile el año 2019, no por las armas, como ocurrió en Chile también en el año 1973, sino que son derrotados por los votos de los ciudadanos. Dos cosas. Viendo el desarrollo de elecciones generales acá en América del Sur, veo con preocupación cómo sus sistemas electorales son tan lentos y poco confiables que, como acaba de ocurrir en Colombia, el propio presidente, al que eligieron con ese mismo sistema, hoy alerta fraude electoral porque perdió su candidato. Ese mismo señor se la pasa hablando de democracia, pero es un tema que usa solo cuando le conviene. La demora de los resultados en Perú es preocupante. Y ahí voy con el segundo tema. Tenemos que sentirnos orgullosos del país que hemos construido institucionalmente. Nuestro sistema electoral nos permite saber el mismo día el resultado de una elección, aunque el sistema siga siendo manual. Funciona y nos da garantías a todos. Eso es bueno, darlo a conocer y valorarlo. 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
6: Son las 4 y 4 minutos.
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4: Seguimos haciendo aquí en el 88.5 y en www.rioclarofm.cl Claro como el agua. Junto a Ricardo Garcés, les acompañamos con buena música, con noticias y todo lo que a usted le interesa. Siga con nosotros aquí en su radio Río Claro.

Siempre me he preguntado por qué en Rengo, en la administración de Carlos Soto, prácticamente no se hacía nada por parte del municipio con ocasión del patrimonio. No creo que por falta de recursos. La administración anterior se caracterizaba por gente muy bien pagada, harta gente que trabajaba poco, con harto equipamiento tecnológico, caro por lo demás, pero se hacía poco o nada en este tema. No voy a perder el tiempo tratando de entender aquello porque no me interesa. A mí me convoca el deseo sincero de que Rengo se levante y mejore, y creo que en esta área los avances son evidentes. El municipio ahora sí realiza actividades en este Día del Patrimonio y coordina el esfuerzo de otras entidades públicas para que se pueda celebrar este día y convocar a la comunidad. Se está haciendo y la presencia masiva de nuestros vecinos, a pesar del frío, es una muestra de ello. Ver todo lo realizado este fin de semana hace que el hecho de que antes no se hiciera nada es solo una anécdota. 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

La reapertura del Teatro Municipal. Hace 2 años el teatro estaba cerrado por insalubre y con un deterioro de su infraestructura bastante importante. Se estaba postulando un nuevo proyecto, muy ambicioso y caro, respecto de esa infraestructura, pero que por los montos nunca se pudo concretar. Frente a este escenario, y sin renunciar a la posibilidad de concretar un proyecto de mayor envergadura en el futuro, el municipio se abocó a la tarea de mejorar lo que ya tenemos y ponerlo al servicio de la comunidad y de la cultura. Con recursos propios, el acceso ya está renovado y se trabaja en la sala y en el escenario. Tantos años abandonado, el teatro estaba muy sucio y con reparaciones urgentes por realizar. En eso estamos. Es muy grato ver a nuestros vecinos reencontrarse con nuestro teatro que tanto hizo por la cultura. Tengo mucha fe que con el teatro funcionando volvamos a tener cultura de primer nivel para nuestros vecinos y, lo que es más importante, gente joven renguina haciendo cultura, ballet, orquesta, cine, coros, danza, teatro, etcétera, etcétera. 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

Las localidades rurales de la comuna reclaman, y a veces con razón, del abandono por parte de nosotros, de sus autoridades. Pero este fin de semana, de la cultura, ellos también fueron protagonistas. El bus de acercamiento que funcionó sábado y domingo fue una muy buena alternativa para ir a visitar Las Nieves, Chanquiahua, La Chimba, Mendoza y Apalta. Ahí hay lugares privados, los vecinos pudieron conocer verdaderas joyas patrimoniales. Felicito a los organizadores y a los dueños de estos lugares por el tremendo esfuerzo de mantenerlos y por tener la generosidad de abrirlos a la comunidad. El desafío hoy es tener más buses, incorporar nuevos recorridos y llegar a Naicura, Camarico, etcétera, etcétera. Rosario, donde fui el domingo, tiene mucho que mostrar. Yo diría que Rosario, en su casco antiguo, tiene mucho más que mostrar, incluso que Rengo. Está ahí la parroquia, Nuestra Señora del Rosario, que este domingo va a celebrar la fiesta del cuerpo y la sangre de Cristo y el Quasimodo. Las hermosas casonas de la familia de don René Padilla y otras que hay ahí en la Avenida Libertad. Tenemos que sentirnos orgullosos de lo que tenemos. Tenemos que seguir buscando apoyos para ampliar estos recorridos y debemos llevar a nuestros hijos y nietos a conocer lo que fue Rengo y todas sus localidades, para que vean también que Rengo no se fundó hace un par de años, como pregonaban hasta hace poco algunos, sino que tenemos una hermosa historia que conocer, mostrar y lucir. 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

Como les conté, el domingo estuvimos por la mañana en Rosario. Se iniciaron las actividades del Día del Patrimonio en nuestra localidad con una hermosa misa a la chilena en la parroquia Nuestra Señora del Rosario. Y me quiero quedar con un mensaje del padre Robinson, que no hay que olvidar la falta de cultura de quienes dañan nuestro patrimonio. Mención aparte me merecen los vándalos que trataron de destruir a Chile el año 2019. Algunos acá en Rengo hablaban de reescribir la historia cuando inconscientes muchachos le cortaban la cabeza a los monolitos que recuerdan a los héroes de nuestro país. Aquí hay alguien que escribió por ahí que se reescribía la historia, pero así no se hace. Creo que hay situaciones y hechos que se pueden revisar de nuestra historia, pero desde la ignorancia no se puede llegar a destruir el patrimonio y cercenar la cabeza de un héroe, porque sí, estoy convencido que los muchachos que acá en Rengo le cortaron la cabeza en las torres al teniente Hernán Merino no sabían ni quién era. No hay explicación que valga para quienes destruyen, queman o rayan nuestro patrimonio. Hay pinturas o grafitis de verdad artísticos muy bonitos, pero ellos se programan. Se hace bien, se cuenta con autorización. Eso es lo que debemos hacer y entre todos debemos cuidar lo que tenemos. Esos triángulos horribles del paso bajo nivel en Riquelme debieran cambiarse por algunos grafitis con imágenes, por ejemplo, de Rengo y Rosario antiguos. Por ejemplo, claro como el agua.

oda al mal gusto que hay que enmendar. Causa preocupación y a veces molestia a los vecinos de Rengo y a quienes nos visitan cada vez que entramos a nuestra ciudad. El nuevo acceso a Rengo por Riquelme sin duda fue un gran aporte, pero estas infraestructuras, estas obras deben mantenerse. Lo comentamos, los desmanes del año 2019, que aquí en Rengo no fueron tan importantes, porque sí hubo, pero causaron no tanto daño, como por ejemplo las protecciones antirruido del puente de ferrocarril sobre la avenida Vizquer. Parte de ellas fueron quemadas. Y lo que no se quemó fue vandalizado con grafitis. Y ahí está mudo testigo de la sinrazón. Y resulta que hace algunos años, no era concejal, cuando vi que comenzaban las obras para hermosear ese lugar, pintándolo, en algún momento pensé que las planchas plásticas quemadas se iban a reponer, que se iba a limpiar lo rayado y que se iban a mejorar los jardines del mirador. Estaba equivocado. Solo se pintaron unos triángulos que no tienen sentido alguno y que ya se están borrando. Ahí perfectamente podríamos hacer unos grafitis artísticos con imágenes de nuestra comuna. En Rancagua se han instalado mosaicos preciosos en estos pasos bajo nivel. Y hay algo que hacer con la guinda de la torta de calle Riquelme, una publicitada pileta ornamental que finalmente es una cosa fea, amorfa, que nadie entiende. A eso hay que darle otro uso y no mantener esa fealdad en Riquelme con Colo Colo, una verdadera oda al mal gusto, claro como el agua.

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6: Son las 4 con 34 minutos.
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4: Seguimos avanzando en Claro como el agua, aquí en el 88.5 y en www.rioclarofm.cl. Buena música que nos programa Ricardo Garcés, noticias que comentamos juntos aquí en su radio Río Claro.

La noticia policial de esta semana fue el golpe al crimen organizado que el Ministerio Público y que la PDI dieron. He estado siguiendo el caso, que este fin de semana se va a formalizar y ahí tendremos más novedades y claridad. Y es realmente de espanto. A los que nos gustan las películas policiales, hemos visto casos de mafias, de crimen organizado, en otros países donde veíamos asesinatos, violaciones, prostitución, sobornos, drogas, chantajes, etc. Y lo veíamos como algo lejano, que estaba lejos de nuestra realidad. Y estábamos equivocados. Lo estamos viendo de un tiempo a esta parte, cada rato, y no solo en Santiago. La respuesta del Estado tiene que ser contundente y categórica. Es imposible que tengamos un sector político que siga poniendo trabas a una legislación fuerte contra el crimen organizado. Este tipo de ilícitos no se pueden naturalizar. Es gravísimo y el Estado entero es el que debe reaccionar, el gobierno y a través de él, todas las policías, gendarmería y las Fuerzas Armadas, el Parlamento, para que tengamos una legislación adecuada a la magnitud de la realidad que enfrentamos y una justicia que dando garantías a todos. No se olvide que las primeras garantías que deben guardarse en los procesos penales son las de las víctimas y es el de la sociedad en su conjunto. La seguridad de verdad es una tarea de todos. 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

El tema de la seguridad y del combate al crimen organizado y al delito en general es un tema serio y no admite farándula ni análisis de matinal. Hay un tema que debemos revisar: la ruta del dinero y el secreto bancario. En el caso que conversábamos, la ruta del dinero estaba ya enquistada incluso en la banca privada comercial. Yo tengo fundadas dudas que el crimen organizado a través de la corrupción, y hemos visto casos en que ya se han infiltrado en las policías, en el Ministerio Público, en los tribunales, en el Estado en general, qué decir de los municipios donde hemos visto y conocido casos gravísimos de corrupción, etcétera, etcétera. En este escenario complejo hay que usar todas las herramientas que la ley nos entrega para combatir dentro del ámbito del crimen organizado el lavado de dinero. Perseguir la ruta del dinero es clave y en este caso se logró detener elementos claves dentro de esta organización criminal. Y en eso hay que tener una cosa clara: eso se logró sin levantar administrativamente el secreto bancario. Aquí funcionó el sistema que la ley contempla y que funciona hace mucho tiempo. En casos calificados, el Ministerio Público pide a un tribunal que levante el secreto bancario de tal o cual persona. Perdió seriedad.

a mi juicio, la petición de levantar el secreto bancario, porque era tema de campaña de la izquierda, que enarbolaban esta petición como si el levantamiento del secreto bancario fuera imposible o no existiera. Quizás, y lo digo en potencial, ante la gravedad de los hechos que hemos conocido, regular de mejor forma y hacer más expedito el levantamiento del secreto para investigar la ruta de este dinero mal habido, sea una materia que el Congreso deba analizar, pero en serio, claro como el agua.

El Dínamo, es un diario electrónico virtual, informó esta semana que el 78% de los chilenos vio o se informó de la primera cuenta pública de José Antonio Kast, la visibilidad más alta desde el año 2010. Y la mitad de ellos la evaluó como buena o muy buena, según la última entrega de la encuesta Plaza Pública CADEM. Según el sondeo, el discurso impulsó un alza en la aprobación presidencial que subió 3 puntos hasta el 41%, su mejor registro desde mediados de abril, tras semanas de oscilación entre el 38 y el 40%. La cuenta pública sirvió para revertir la sostenida baja del mandatario. 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

Según el portal 24horas.cl, el ministro de las Culturas, las Artes y el Patrimonio, Francisco Undurraga, se refirió por primera vez al incidente que protagonizó durante una presentación de la Pérgola de las Flores en el marco del Día de los Patrimonios, asegurando que fue víctima de una encerrona organizada y descartando que se tratara de una protesta espontánea del público. En entrevista con Radio Universo, el secretario de Estado afirmó que vivió una serie de agresiones verbales y psicológicas dentro del recinto, apuntando responsabilidades hacia la producción de la obra y particularmente hacia la actriz Amparo Noguera. Undurraga diferenció entre las manifestaciones que encontró al llegar al lugar y lo ocurrido durante la función. Me recibió un grupo de gente que legítimamente gritó de forma pacífica a la entrada. Yo puedo entender las expresiones, estamos en democracia, señaló. Sin embargo, sostuvo que la situación cambió una vez dentro del teatro. El problema es que lo que vivimos adentro fue una encerrona. Aquí no había estudiantes, había una obra organizada por una productora comandada por la actriz Amparo Noguera, afirmó. 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

Y hablando de la cuenta pública, algunos anuncios en materia de economía y empleo. Meta país, crecer al 4% y bajar el desempleo al 6%, recuperar al menos 300.000 empleos. Proyecto de reconstrucción nacional y desarrollo económico y social, que está, como ustedes saben, como ley en el Congreso. 389 proyectos de calificación ambiental. Estamos hablando de 89.000 millones de dólares esperando luz verde. Destrabe a la inversión, un 60% de los recursos trabados y ya resueltos, tiempos reducidos en más de un 40%. El plan Chile sale adelante, la modernización de la pequeña y mediana minería, la modernización del sistema tarifario eléctrico, fortalecimiento del sector agrícola, nuevo estatuto laboral para el turismo, ruta austral con una inversión de más de 800.000 millones de pesos para expandir la carretera austral y expansión y modernización de los puertos de Valparaíso y San Antonio. 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
5: Son las 5 con 5 minutos.
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7: Estamos presentando Claro como el agua, entramos ya a la última hora de programa aquí en su radio Río Claro. Seguimos disfrutando de buena música y de estas noticias. 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

Un 70% está de acuerdo con el proyecto para crear un registro de vándalos anunciado por el presidente Kast, según la encuesta Panel Ciudadano. Así lo indica el sondeo publicado recientemente, en el cual se le preguntó a 1.336 personas. En concreto, un mayoritario 70% se manifestó a favor de la creación de un registro de vándalos e incivilidades, mientras que solamente un 23% se mostró en desacuerdo y un 7% no respondió a la consulta. Consignar que el proyecto de ley fue anunciado por el presidente José Antonio Kast en la cuenta pública, durante la cual el mandatario señaló lo siguiente: nadie quiere que le rayen la casa, nadie quiere que le rayen una escuela, que destruyan una iglesia. Esto no tiene ningún sentido. Eso no mejora las manifestaciones, eso solamente destruye lo que tanto nos ha costado construir. Este registro permitirá, según lo que se ha anunciado, que quienes hayan cometido delitos como atentar contra carabineros, el personal de los servicios de salud o la quema de un bus del transporte público puedan ser sancionados, y se incluirá el tráfico de estupefacientes y también el daño a monumentos nacionales, entre otros. Todos tendrán que responder por lo que hacen. Esto de que no hay responsables se va a terminar. Quienes cometan alguna de estas conductas perderán beneficios sociales. Por ejemplo, la gratuidad en la educación o la PGU, agregó el jefe del Estado. 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

Encontré muy interesante un decálogo que se publicó estos días en internet sobre la Magnífica Humanitas, la encíclica del Papa León XIV. Este decálogo lo escribió el cardenal Fernando Chovalí, arzobispo de Santiago. Primero, la persona humana está en el centro de todo progreso tecnológico. Segundo, el gran desafío de nuestro tiempo no es técnico, sino humano y espiritual. Tercero, la inteligencia artificial debe estar al servicio del bien común. Cuarto, la dignidad humana no depende de la productividad ni de las capacidades. Quinto, la fragilidad no es un defecto que deba eliminarse. Sexto, ninguna inteligencia artificial puede reemplazar la experiencia humana. Séptimo, la verdad es un bien común que debe ser protegido. Ocho, el trabajo humano no puede quedar sometido a la lógica de las máquinas. Nueve, la libertad está amenazada por nuevas formas invisibles de control. Y 10, la paz y la civilización del amor son la verdadera alternativa al poder tecnológico. Decálogo del cardenal Fernando Chomalí sobre la Magnificat Humanitas de León XIV. 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

El creciente interés ciudadano por participar en el Día del Patrimonio ha abierto el debate sobre la posibilidad de realizar dos versiones anuales de esta tradicional celebración cultural. La propuesta surge ante la alta convocatoria que cada año registran edificios históricos, museos e instituciones públicas, donde miles de personas muchas veces no alcanzan a completar los recorridos debido a la gran afluencia de visitantes. La iniciativa ha sido impulsada por historiadores como Jaime Olivares y Ernesto Sepúlveda, y también cuenta con el respaldo del Ministerio de las Culturas, las Artes y el Patrimonio, encabezado por Francisco Undurraga. La propuesta busca mantener la tradicional edición de mayo e incorporar una segunda fecha durante otro periodo del año, permitiendo diversificar las actividades y mejorar la experiencia del público. 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

La Cámara de Diputados aprobó y despachó la ley del proyecto Escuelas Protegidas, una iniciativa del gobierno que busca reforzar la seguridad en establecimientos educacionales e introduce medidas como la revisión de mochilas y la suspensión por 5 años del acceso a la gratuidad en educación superior para personas condenadas por delitos violentos vinculados al ámbito escolar. La votación generó división entre los parlamentarios de la región de Coquimbo. Los diputados Daniel Manucheri, Bernardo Salinas, Natalie Castillo y Carolina Tello, que votaron en contra del proyecto, cuestionando su enfoque. Desde la oposición, Salinas criticó que la iniciativa sería punitivista, apuntando a que no aborda la violencia desde una perspectiva educativa. En contraste, los diputados Eric Gross, Marco Antonio Surantay y Ailín Urquieta respaldaron la propuesta que fue aprobada por amplia mayoría en el Congreso. 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

La académica Alejandra Misala es la nueva rectora de la Universidad de Chile. El martes, la académica se convirtió en la principal autoridad de la Casa de Bello para el periodo 2026-2030, luego de derrotar a su competidor Francisco Martínez en la segunda vuelta de las elecciones. Así Misala sucederá a la actual rectora Rosa Debes. La economista, que se impuso con un 60,93% de los votos en la segunda vuelta que tuvo lugar este martes, superando a Martínez, quien obtuvo el 39,07% de los votos en la elección en que participan los académicos de la Universidad de Chile.

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5: Son las 5 y 35 minutos.
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7: Y partimos con la última media hora de su programa Claro como el agua, aquí en el 88.5 y también en www.rioclarofm.cl. Quédese con nosotros, ya vienen más noticias y buena música.

Siempre me he preguntado por quién rengo de la administración de Carlos Soto. Prácticamente no se hacía nada por parte del municipio con ocasión de esta importante festividad del Día del Patrimonio. No creo que por falta de recursos, porque la administración anterior se caracterizaba por tener gente muy bien pagada, harta gente, con harto equipamiento tecnológico, caro por lo demás, pero se hacía poco o nada. No voy a perder el tiempo tratando de entender aquello porque no me interesa. A mí me convoca el deseo sincero de que Rengo se levante y mejore, y creo que en esta área los avances son evidentes. El municipio ahora sí realiza actividades en este Día del Patrimonio y coordina el esfuerzo de otras entidades públicas para que se pueda celebrar este día y convocar a la comunidad. Se está haciendo, y la presencia masiva de nuestros vecinos, a pesar del frío, es una muestra de ello. Ver todo lo realizado este fin de semana hace que el hecho de que antes no se hiciera nada sea solo una anécdota. 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

la reapertura del Teatro Municipal. Hace 2 años el Teatro Municipal estaba cerrado por insalubre y con un deterioro evidente en su infraestructura. Se estaba postulando un nuevo proyecto, muy ambicioso y caro, respecto de esa infraestructura, pero que por los montos nunca se pudo concretar, nunca se pudo licitar, nadie llegó a alcanzar el monto ofrecido. Frente a este escenario, y sin renunciar a la posibilidad de que algún día podamos concretar un proyecto de mayor envergadura, el municipio se abocó a la tarea de mejorar lo que ya tenemos y ponerlo al servicio de la comunidad y de la cultura. Con recursos propios, el acceso ya está renovado y se trabaja en la sala y en el escenario. Tantos años abandonado, el teatro estaba muy sucio y con reparaciones urgentes a realizar. En eso estamos y es muy grato ver a nuestros vecinos reencontrarse con nuestro teatro municipal que tanto hizo en cultura. Tengo mucha fe que con el teatro funcionando volvamos a tener cultura de primer nivel para nuestros vecinos. Y lo que es más importante, ver a gente joven renguina haciendo cultura en cine, en ballet, en orquesta sinfónica, en coros, en danzas, en teatro, etcétera, etcétera. 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

0: Las localidades rurales de la comuna reclaman, y a veces con razón, del abandono por parte de las autoridades. Pero para este fin de semana, de la cultura, del patrimonio, ellas también fueron protagonistas. El bus de acercamiento, este de turismo de dos pisos, que funcionó sábado y domingo, fue una muy buena alternativa para ir a visitar diferentes localidades con hermosa infraestructura cultural. Ahí hay lugares privados donde los vecinos pudieron conocer verdaderas joyas patrimoniales. Felicito a los organizadores y a los dueños de estos lugares por el tremendo esfuerzo de mantenerlos y por tener la generosidad de abrirlos a la comunidad. El desafío hoy es tener más buses para un nuevo Día de Patrimonio e incorporar nuevos recorridos y llegar a Naicura, Camarico, etcétera, etcétera. Rosario, donde fui el domingo, tiene mucho que mostrar. Yo diría que Rosario, en su casco antiguo, tiene mucho que mostrar, incluso a veces más que Rengo. Está ahí la parroquia Nuestra Señora del Rosario, que este domingo va a estar celebrando la fiesta del Corpus Christi y va a tener su Quasimodo. Las hermosas casonas de la familia Don René Badilla y otras de la Avenida Libertad, entre otras. Tenemos que sentirnos orgullosos de lo que tenemos. Tenemos que seguir buscando apoyos para ampliar estos recorridos y debemos llevar a nuestros hijos y nietos a conocer lo que fue Rengo y todas sus localidades, para que vean también que Rengo no se fundó hace un par de años, como pregonaban hasta hace poco algunos, sino que tenemos una hermosa historia que conocer, mostrar y lucir. Claro como el agua.
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0: 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Una música, un pleo, vámonos de aquí.
1: El domingo tuvimos por la mañana en Rosario. Se iniciaron las actividades con una hermosa misa a la chilena en la parroquia Nuestra Señora de Rosario, donde está el santuario de San Expedito. Y me quiero quedar con un mensaje del padre Robinson, el párroco de Rosario, que no hay que olvidar: la falta de cultura que se muestra por parte de quienes dañan nuestro patrimonio. Menciona aparte, a mi juicio, me merecen los vándalos que trataron de destruir a Chile el año 2019. Algunos acá en Rengo hablaban de reescribir la historia, cuando inconscientes muchachos le cortaban la cabeza a los monolitos que recuerdan a los héroes de nuestro país. Aquí alguien escribió, por ahí, que se reescribía la historia. Yo creo que así no se hace. Creo que hay situaciones y hechos que dentro de la historia se pueden revisar, pero desde la ignorancia no se puede llegar a destruir el patrimonio y cercenar la cabeza de un héroe porque se les ocurrió. Estoy convencido que los muchachos que acá en Rengo le cortaron la cabeza en las torres al teniente Hernán Merino Correa no sabían ni quién era. No hay explicación, a mi juicio, que valga para que alguien salga a rayar las murallas públicas o privadas porque se les ocurre que un grafite es algo bonito. No hay explicación que valga para quienes destruyen, queman o rayan parte de nuestro patrimonio. Hay pinturas o grafitis de verdad artísticos, pero ello se programa, se hace bien, se cuenta con autorización. Eso es lo que debemos hacer y entre todos debemos cuidar lo que tenemos. Estos triángulos horribles del paso bajo nivel de Riquelme debieran cambiarse por algunos grafitis con imágenes, imágenes de Rengo, Rosario, de nuestras localidades más antiguas, para que la gente las pueda reconocer nuevamente. 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

o del mal gusto que hay que enmendar ojalá pronto. Causa molestia para muchos vecinos de Rengo y también para quienes nos visitan cada vez que entramos a la ciudad. El nuevo acceso Rengo por Riquelme sin duda fue un gran aporte, pero estas infraestructuras, estas obras, se deben mantener, cuidar y limpiar. Lo comentamos, los desmanes del año 2019, que aquí en Rengo no fueron tan importantes, pero que sí hubo, causaron que las protecciones antirruido del puente del ferrocarril sobre la avenida Riquelme fueran quemadas. Y lo que no se quemó fue vandalizado con grafitis. Y ahí está, mudo testigo de la sin razón. Y resulta que cuando vi que comenzaban obras para hermosear ese lugar, yo pensé que lo iban a hermosear pintándolo, en algún momento tuve la idea de que las planchas plásticas quemadas se iban a reponer, que se iba a limpiar los rayados y que se iban a mejorar los jardines del mirador. Había harta plata para haber hecho muchas cosas también. Estaba equivocado. Solo se pintaron unos triángulos que no tienen sentido alguno y que ya se están borrando. Hasta la pintura era de mala calidad. Ahí perfectamente podríamos hacer unos grafitis artísticos con imágenes de nuestra comuna. Y hay algo que hacer con la guinda de la torta de calle Riquelme, una publicitada pileta ornamental que finalmente es una cosa fea, amorfa, que nadie entiende. A eso hay que darle otro uso y no mantener esa fealdad en Riquelme con Colo Colo. Una verdadera oda al mal gusto, sin hablar de lo caro que salieron estos dos malos chistes. 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

0: No se olvide, todavía es tiempo de saludar a Claudio, que está hoy día de onomástico, figura santoral de la Iglesia Católica. Disfrute esta semana, que sea una buena semana. Acuérdense que podríamos tener lluvias por ahí por el día miércoles, así que hay que estar preparados, hay que prepararse siempre para el invierno. Muchas gracias por su sintonía, muy buenas tardes.
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6: Son las 6:04. 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

Y a esta hora continuamos con la mejor selección de música. 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
6: Son las 6:30.
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9: Hola, hola, ¿qué tal? Amigas y amigos, ¿cómo están ustedes? El saludo muy cordial a esta hora desde la Radio Río Claro. Llegó la hora de comenzar ya a escuchar lindas canciones del recuerdo. Es la música que nos acompaña a partir de ahora y hasta las 21 con el programa Regresando a Casa. Cada día domingo estamos con ustedes y les acompañamos con una muy especial selección de temas del recuerdo con grandes intérpretes. Justo la hora en que ya muchos regresan a casa. Y también el programa, por supuesto, para quienes se quedaron en casa hoy día, justamente esperando este programa que trae solo canciones del recuerdo. Saludemos a Ricardo Garcés Leiva en la sala de sonidos, él también a cargo de la selección musical. Y me ha dicho que hoy día vamos a comenzar el programa con un conjunto chileno de San Carlos. Grandes músicos tuvieron éxito no solo en Chile, sino que en toda América. Los Ángeles Negros, con su vocalista, por supuesto, Germaín de la Fuente, y esta canción que se llama Y Volveré.

Ahí estaba el tema de portada para el programa de hoy, Y Volveré, la canción con Los Ángeles Negros en el inicio del programa de hoy, domingo 7 de junio. Ya estamos regresando a casa hasta las 21 horas.

0: Son las 6:40.
1: Cada día domingo es muy grato acompañarles a ustedes justo la hora en que muchos ya regresan a casa. Esperamos que este domingo haya sido un domingo agradable en compañía de sus amistades, su familia, en algún lugar especial. Pero ya es hora de regresar a casa. Estamos también ya en otoño, esperando el invierno. Oscurece mucho más temprano, ¿verdad? Vamos a continuar hasta las 21 horas, Canciones del Recuerdo en el programa Regresando a Casa.

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0: Son las 6:47.
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0: Son las 6:53.
1: ¡Qué lindas canciones! Canciones del recuerdo con grandes intérpretes. Se dan cita cada día domingo en este horario, de 18:30 a 21 horas. Es el programa que usted no se pierde cada día domingo. Por eso le agradecemos, por supuesto, la sintonía. Y nosotros acá, Ricardo especialmente, se preocupa durante la semana de presentarnos cada día domingo a esta hora lindas canciones del recuerdo.

Hoy recibí una carta que me emocionó sinceramente. No traía remitente. Y para contestarla, no sé a quién me dirijo.

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6: Son las 7 en punto.
7: Donde quiera que a esta hora se encuentre, reciba nuestro cariñoso saludo. Somos Radio Río Claro. A esta hora el programa Regresando a Casa. Es la edición para hoy, domingo 7 de junio. Esperamos que haya sido un día domingo bonito, maravilloso, hoy 7 de junio. Continuamos hasta las 21 horas.

0: Son las 7 y 8 minutos.
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0: Son las 7 y 14 minutos.
1: Cada día domingo de 18:30 a 21 horas, usted sintoniza la radio Río Claro. No se pierde este espacio con Canciones del Recuerdo, porque siempre es grato recordar canciones que fueron éxito hace algunos años. Hermosas Canciones del Recuerdo con grandes intérpretes cada día domingo. Es la música que nos acompaña en el regreso a casa.

0: Son las 7 con 21 minutos.
1: 88.5 Radio Río Claro junto a usted, desde Rengo, nuestra compañía, para toda la sexta región a través de nuestra señal directa y también a través de nuestra señal online para todo el mundo. El día domingo es especial, lo hacemos especial a esta hora con hermosas canciones del recuerdo. Hasta las 21.

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6: Son las 7 con 30 minutos.
7: La invitación de cada día domingo para que no se pierda este espacio con Canciones del Recuerdo. Es una selección muy especial que se elabora, ¿verdad?, con mucho cariño para todos ustedes, buscando los más lindos temas del recuerdo que nos acompañan a esta hora en el programa Regresando a Casa.

0: Son las 7:35.
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0: Son las 7:42.
1: Le agradecemos sinceramente de todo corazón la sintonía que nos entrega cada día domingo a este programa. Sabemos que mucha gente lo escucha, se disfruta también con las canciones del recuerdo. Eso lo notamos en la semana cuando nos dicen, estuvo muy bueno el programa el domingo con las canciones del recuerdo. Nosotros, por supuesto, les agradecemos y cada día domingo tenemos este encuentro para que no se lo pierda. Es el espacio Regresando a Casa de 18:30 a 21 horas.

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1: nombre. Son las 7:49.
2: Qué lindas canciones del recuerdo, que fueron éxito estas canciones hace algunos años, con grandes intérpretes. Muchos de ellos ya, claro, no están físicamente con nosotros, pero sí quedaron sus canciones, y es muy grato, ¿verdad?, volver a escuchar esas voces tan maravillosas, ¿verdad? Hermosas canciones del recuerdo. Es el programa Regresando a Casa hasta las 21 horas.

0: Son las 7:54.
1: ¡Feliz domingo! Lo que queda de este domingo, por supuesto, ¿verdad? Ya mañana es lunes y hay que volver a la pega, como dicen, al trabajo, y hay que hacerlo con mucho optimismo, ¿ah? Nosotros vamos a continuar hasta las 21 horas, regresando a casa, solo canciones del recuerdo.

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6: Son las 8:02.
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